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0: Bueno, la música paraguaya linda que nos había solicitado especialmente para su señora, para Raquel. Ahí está de parte del amigo Jonathan. O sea que yo sé decir en guaraní, algunas cositas nomás lo que sabe en guaraní. Saludos, amigo Agustín Ayala. Sí, que nos pidió leña para el carbón, mamazota. Bye, Víctor Jaraina.
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0: Ay, David, ya. No, mañana más de cita y gracias de esta. Veo Doña Amaite, Oliver, Doña Amaite, ya. Raquel, saludos. Anina, Peña, Gela, se colombiano, oreje, igual. No, my corero, ya, Gela, ni caure, jamás. No, vos sabés que así me gusta la sopa chipaguazú, boriborí, bellú, cocido, el tereré, no puede faltar con mi cuña guapa, mandioca. Ese yo sé también hablar en Colombia. Mandioca, por ejemplo, le dicen yuca. Se yucada, güey. Nah, digo la peor, nosotros los paraguayos somos vivos también, sabemos, o sea, la yuca. Anda, y con las cuantas y la vamos a hacer daño de harina. Yo conozco esa vaina.
2: No vaya,
0: la mera verdad, cuela. Ya, nosotros los paraguayos somos expertos en eso, de poder así de esta manera adaptarnos rápidamente en un lugar ya. Sí, Pepe de a nivel que en Boeto y yo era que los ignores, uta café y nada. Pepe de para allá ella. Porque papá pues, te iba a aprender, sacó ahí vivo y te iba con colombiano. Ya. Qué bárbaro, ya. Gracias.

0: Sonchera, ay, esa vuelta al estilo colombiano, no, no, no, no, tampoco así nomás. Saludos, gracias, Mande, ahí para los que están acompañando bien de cerca. Realmente da gusto interactuar con amigos de otros países también. Increíble de poder así de esta manera también acompañando a través de nuestro trabajo. Este estilo que lo hemos adaptado y lo que le proponemos siempre en la mañana. Esa energía positiva para poder captar esa atención de la audiencia, de los amigos, de poder reírnos, de poder compartir el día al día juntos. Para eso fue creado Radio Interactivo, ¿sí? Por eso lo de interactuar, de poder compartir, intercambiar, más o menos eso es lo que significa. Sí, a ese estilo, claro. De fusionar diferentes países, tanto Colombia, Brasil, Argentina y obviamente nuestro querido Paraguay. Claro, llegando hasta Europa, en cualquier punto donde está el paraguayo que nos hace el aguante. Muchísimas gracias. Aina, esa es la idea, de poder acompañar día tras día. No, no, no, sin embargo, claro, estaba en la radio, sí. Estaba en la radio legalmente, pero hay nomás que son así de esta manera constante, que está siempre al tanto, al pie del cañón, trabajando con la gente. Hay nomás, pero hoy la no cumpliría, sí.
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0: Heriberto, ¿vas a ver la música de Un Día a la Vez? Pues dice acá, por favor, de Lalo Anduce. Gracias por pasar mi pedido, amigo. Y se hará 10 puntos está el programa.
2: Oye, negradita, vente.
0: Luisao.
3: Buen día, tío Eri. Pasame la música de Carao.
0: Carao.
3: A San Pablo Granduina.
0: Ahí está, San Pablo. Anivecha, amigo Carao. Anivecha lo que ve. Arun de la noticia. Pévende. San Pablo City, buen día, sexta-feira. Yo acho que você está ainda con chimarrão, rapaz. Você está escutando a rádio y tomando chimarrão. Yo acredito. Naña, de Paraguay, ya se llan de vivo, le envidiable, como somos los paraguayos. Ñande, y por la ñande, jode, déjame esa pesa, ya. Y Valelo y Tazabagua, chido, vamos, vamos arriba. Gracias, Enrique. 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Muchísimas gracias también. 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Y por supuesto también Carnicería Campo Nuevo, lo que hace posible nuestra propuesta de cada día a través de este espacio que tenemos hasta las 13. Claro que sí, de lunes a viernes estamos con este horario a través de nuestra señal digital. Lepa, leña para el carbón, mamacita. Este me pidió el amigo ahí de la Argentina también.

0: Yo tengo una Rosita. Vaina. Yo estoy pegado. Es que vamos más en que en el niño sabe Silvio Verón. Américo sabe ya anotaba. Imagina. En presencia. Sí. DJ Américo. Saludos a la gente de Radio Fiesta. En vivo. Show aparte hasta la hora 8 horarios de Paraguay, hasta la hora 13 horarios de España. Mi amigo Rubén, ¿cómo estamos la gente del taller La Perla? La parte de Chaperí, pintura esa, mira, amigo, mira, o sea, mi amigo Rubén. Va, el amor de esa, ¿eh? Casa, amigazo, tanto tiempo ya. El cuñado de nuestro amigo Federico, no, es gallego, Federico Montiel, ahí está. Saludos al amigo Rubén. Por Málaga, acompañarnos no viene cerca. El hermoso clavel que en San Pedro me dio, no queda nada, que nos pidieron también por aquí. Clavelito, ¿verdad? Sí, señores, este tema. Gracias a la gente de 87.9, Radio Fiesta. Full. Bye, Ramón Ayala por San Paulo. Ya anduve la música paraguaya, amigo, dice Cadalepe. No queda nada. No nos olvidemos de la arepa. Arepa. Sí, la arepa es tipo un bellú, ¿verdad? Tipo un bellú, ahí por... O tipo chipa y cuerito, como le decimos nosotros también por acá. Ah, bueno, sí, arepa. Caigo más ese, Dios mío, arepa. Está en tortilla, guaso, allá tortilla esa agua. Lleno guaraina.
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0: ¿Eh? A ver... Va esa pa PAP, o sea que nuestro dulce idioma guaraní, coa castellano bemba esa y catuya ey, va
1: eje. 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
0: En este día que estamos arrancando, que haya paz, que haya luz en nuestra vida. ¡Edita! No, en este fin de semana, seguramente, ¿verdad? Que estemos llenos, rodeados de paz, amor. ¡Ah! Y mucha caña, baña, ya se te va a morir, ¿verdad? Va, sin caña el fin de semana va a ser aburrido. Sígame, ya hubo la cerveza. Ahora la liga vendiendo de ella, va a ser ya. Y triste la llena el fin de semana, la llamo cuera ya.
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Bueno, esta es la música que estamos compartiendo junto a Amado Batista. No quiero nada con ella. Estuve buscando una música que nos pidió nuestra amiga Juana Medina, anda topa y misa, la legalmente. No me pasó un nombre, pero no sé, sí, esa. Ahí no estoy olvidando de su pedido, pero no sé si es esta música. Ahí está Heriberto de Mil Maravillas, sale la radio espectacular, yo todos los días escucho, solo que no hay tiempo para mensajear y de acá. Muy estricto mi jefe, pero de igual manera a través del Bluetooth pongo y no me descubre y de acá. Eso era. Ya anduve la música paraguaya, amigo. Sí, ahí está, muchos pedidos que tengo hoy. Ah, está la pendiente Arecosla. Pedidos pendientes. Claro, hombre, qué lindo está el programa, Heriberto. Causa Nemita nos había solicitado a nuestra amiga Vidalia. Le estuvimos complaciendo, ¿sí? También de que Mil Jambay para nuestra amiga Vicky nos pidió Villarrica. Ja, Villarrica es esa ciudad. A Mocoyburaí, ¿sí? Ya fue también el pedido. Gracias, Vicky. Sí, señor. Paraguaya linda de tierra adentro también para nuestro amigo Jonathan, especial para su señora. Sí. Vaya, Américo. Te con la fin de semana y nada. Hola, Diego, ¿cómo estamos? Pásame la música. Oye, bonita, quiero escuchar algo de Diomedes también. Tres canciones de acá. Bueno, ahí está la música señora de Otto. Algo de vallenato también para complacer, ¿verdad? Es de Diomedes. Ah, muy bonita. Bueno, nos vamos de a poquito, gracias. 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Nos vamos, señores. Hasta el lunes, si Dios así lo permite. Mañana de 12 a 14, horario de la Popu. De 7 a 9, horario de Paraguay. Nos vamos, señores. Gracias.

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0: escuchando, a la amiga Ingrid desde Málaga. Muchas gracias,
1: Voy a hacerte mía.
0: Un saludo enorme también.
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0: No sé si estará sonando la ESPI por ahí.

Gustavito. Coa Clean Caja, le calla. Clean Caja, coa. Saludos a todos los amigos de Taller Autopares, Ariel. Ahí está Freddy y también el amigo Salomón. ¿Qué tal, Salomón? Buenas tardes, ¿eh? Taller Autopares en plena sintonía. La próxima ya cobra, dámale calla, ¿eh?

0: próximo presidente de nuestro querido Paraguay. No, no sean malas, Hablando de Joelito, le envío un saludo enorme. El día de ayer estuvo visitándome por la oficina. Vendimos una caja, Le vendimos una caja rumbo dirección a Paraguay. Desde el año 2010, trabajando el equipo de trabajo de envíos a su entrega con todos nosotros aquí en España. Si querés que tu caja llegue sano y salvo, Yareco la solución. Envíos a su entrega. Muchas gracias, Joelito. A la señorita Esmeralda, bienvenida,
1: Algo que en realidad.
2: Se comunica a todos los oyentes del show de la ESPI que esta tarde de viernes no hay premios, tampoco hay chismes. Si no hay premios, no hay chismes. Gustavito,
0: no,
2: elige.
0: No hay nada. ¡Enduina, loco! Estamos levantando cabeza poco a poco, Dai por y premio le calla,
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0: Estamos sumando a auspiciantes poco a poco. Mes de octubre. Arrancamos de forma oficial con todo el equipo de trabajo para lo que va a ser el operativo Banda Capi Ibarú. Desde nuestro querido Paraguay, ahí con el amigo Nico Agüero. Nico, va a Yarecota el 1 de noviembre.
4: Este domingo 1 de noviembre, víspera de festivo, en el salón de eventos Patillú, en vivo, Banda Capi Ibarú.
0: Me canso de estar. Lo estamos preparando con todo. Siguiente auspiciante de la ESPI Radio, sí señor.

0: mi fotito y lo que estoy haciendo. Qué rico, tomando tereré a esta hora de la tarde, a 10 minutitos para las 4. Ya es tarde, ya Feli, ya ahora más ya carúmana.
1: ¿Cómo le hiciste tú? Dímelo ya.
2: Hola, buenos días, buenas tardes. ¿Cómo está mi amigo ahí de España? Acá estamos con el famoso Nini acá de Gran Misiones, el famoso Bellaco.
0: Ah, mira.
2: El que le revienta el asterisco acá al
0: mundo. No, no, no, no. Bueno,

0: mandarte un saludo muy grande y gracias acá, Pintura Fina.
1: Pintura Fina, loco, ¿eh? El que le re... No, no, así no. No sean malos, desde Paraguay, ¿eh? Acordate que en Paraguay también está sonando la Espier Radio. Retransmisión en vivo vía online. Con todo el equipo de la 90.5 Radio estaba ahí. Desde zona 25 de diciembre.
2: Recado en el espejo.
1: Desde el noveno departamento de Paraguarí. La bonita FM.
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1: ¿Qué tal, Francisco? ¿Cómo estamos? Buenas tardes, ¿eh?

0: Tau.
1: Tranquilo.
0: Entonces, ahora y pándeme la propaganda, mamá. Sigo el que estoy yo, pues.
1: No, Pepa, ahí, gana. Ahí. No, Pepa, gana, loco. Ya que cogen duina. Así mande cualquier premio o sorteo, ña meta a la audiencia. Pepa, gana, loco. Acordate que seguimos haciendo la gran maratón para la señora Bernie. Rifa solidaria. Número para Bizum. Directamente al número de la amiga.

0: Bandita Capi Ibarú va a marcar presencia aquí en Madrid, España, en una sala prácticamente a 10-12 minutos de Plaza de Castilla, ¿Cómo se llama el salón, Nico?
1: Este domingo 1 de noviembre, víspera de festivo, en el salón de eventos Patillú, en vivo, Banda Capi Ibarú.
0: Ahí está, salón Patillú, acá cerquita, A 10-12 minutitos de Plaza de Castilla.
2: De nuevo venimos.
0: Siguiente auspiciante de esta programación, sí, señor.
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0: Le damos ritmo a esta tarde maravillosa.

0: Hola Gustavo, ¿qué tal? Oye, mira que tu audiencia no estaba atenta a tu programación desde el comienzo. Porque hoy entraste e hiciste diferente tu programación. Algunos yo, audio repetitivo de todos los días. Ay, Dios mío, que cambié mira la pendecita y volé a la pendeca C, pende repetitivo y treico.
1: Ahí está, espérate para de cata, Lulu. Está enfadada, Lulu,
2: Que no te ha salido.
1: ¡Lulu! ¡Ah, sí, no, Lulu! Hola, hola, Gustavito. ¿Qué pasó de la chica del beso?
2: Vas a recordar eso.
1: ¡Ay, pero mía!
3: ¡Gustavo! ¡A ver!
1: Tranquilo.
3: Buenas tardes, buenas tardes, buenas tardes. Viernes a la mitad. Mira, veteo, tiempo. Ya tiene eso, voy a hilar la casa. Qué puto con tiempo para eso, tentaciones de esas, Cahuete me mete en el tiempo, Saludos a todos, saludos, buen fin de semana. Viernes, Mikey.

Para. Un minuto de silencio. Pero qué linda foto. Un minuto de silencio. Mamá querida. Muchísimas gracias, Hola, hola, Gustavito. Por aquí te dejo mi fotito. Aquí sudando agua bendita. Pórtate bien. Muchas gracias, Y qué lindo día, ¿no?

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1: No, no, no, no, no, no, no, no, no, no, no, no, así no, no, paz y amor. Señorita, muchas gracias por la foto, mamá querida. Hola, hola, Gustavito, a ver. Juguito, tranquilízale, gallá. 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

0: físicas en la capital de la madera. Atención, caguaseños.
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2: Ay, pues te acuñado el río, bro. Oye, leo mi pagode, mi abuelo, a veces. Y pa

0: te pagan bien, la verdad. Un solo los muchachos. Qué puta, o sea. La tipa está poniendo una vaina de todo. De calidad, o sea, único locutor, ¿eh?
1: Único. Bueno,
0: ya que es gratis, yo también voy a ofrecer un servicio mío. Un fin de semana hacemos deporte 24 horas al día.
1: Único.
0: 12-8.
1: Único locutor. A ver, a tu chela selectivo, llegué, más. Ah.

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hoy es viernes, sí señor. A ver, estoy buscando tres mujeres dolidas, ¿sí? Tres mujeres que tengan pupita en el corazón para salir a tomar hoy, ¿eh? Hay mujeres que están de

0: ¿Por dónde andará Blanquita, eh? A ver cuándo me viene a visitar. Atención, señoritas guapas. Llegó el fin de semana, eh.
1: En el bolsillo.
0: 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Y también aplicación de pestañas normales. Aparte de todo ello, manicura y pedicura. Me encanta cuando las señoritas se cuidan mucho, ¿eh? Me gusta, me gusta, me gusta.
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3: Buenas tardes, buenas tardes.
0: Buenas tardes.
3: ¿Cómo bien? Estamos?
0: ¿Todo bien?
3: De Gustavito, yo estoy dolida, pupita en el corazón.
0: ¿Ah,
3: pero
0: sí?
3: Yo soy.
0: No, no, no. No, no. Verde, entonces, verde, verde, verde, verde, verde.
4: Que digan los demás.
0: ¿Es plata? No.
4: Por amor.
0: Mira, pire la pantalla. ¿Dónde más he calculado, Juelito? ¿Qué he calculado, eh?
5: Gustavito, para Oscarcito Guillén nomás ya falta la mina. Uno nomás ya. Yo tengo dos minitas operadas. ¿Para qué veo queremos más?
0: A las puchas ya.
5: Esas dos van a comprar coditos. Toda la noche van a gastar ella.
0: Por escoy, güey, la plata, yo.

0: 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Ahí está el amigo Joelito, que ya tiene su caja rumbo a Paraguay. Muchas gracias, Joelito, muchas gracias. Brillante, papá, brillante, ¿eh?
1: Pobre la pregunta, cuando otra vez.
0: No, no.
1: ¿Qué ofrece una mujer con hijos?
0: No, no, no, no. Pata callarabe. Pata callarabe.
2: ¡Gustadito! ¿Viste esa minita operada que se fue conmigo ayer en tu oficina, eh? Y su amiga ya me dijo: ¡qué guapo es tu amigo Gustavo! Sí. Pásamelo por su chame, digo, no sé si le voy a dar.
0: Vea con mi añande, es cierto. Vea con mi añande. Ay, gota, ve, ay, gota. Hola, hola, Gustavo, saluditos. Tanto tiempo, mi hermanito querido.

fuerza, lindo está el programa. Desde Japón, loco, ¿eh? Volvió el amigo Yoji. Ah, hoy con Edwin, Yoji. ¿Qué ha pasado de vos? Hola, hola, Gustavo, apuntame para el sorteo. La Ispori sorteo y nada. Un peso no tenemos. Hola, hola, mi amigo, aquí estoy presente.

0: Hola, hola, Gustavito. Te llevo la caja de cerveza o te hago un bisun. ¿Cómo hacemos? ¿Cuándo es el sorteo? Estamos vendiendo las adhesiones, ¿eh? Estamos vendiendo la boletita. Como vos quieras, mi amigo Palomo, ¿eh? Me podés traer en la radio, me haces un bisun, un clean caja. Por el problema, hermano. De la demanda, ¿eh?
1: Maena, qué emoción, volvió Yoji de Japón. Arigato sayonara.
0: Arigato.
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3: Gustavo, ¿qué es ahí con pupita ahí neutado? Da coraidi. ¿Se invita, Gustavo? O sea.
0: No, hay un peso legal ya. No hay dinero, no hay dinero. A la colectividad paraguaya que se encuentra laburando en Alemania, Berlín. ¿Qué tal, Matías Mayereyer? Hoy te hace papá, ¿eh?
4: Habito, esa que está despechada, que dijo recién, esa que peor que no tiene dinero, upea ya me está Guillermo, upea Guillermo, te voy a estar mi esa. Yo a tu nene, mi hija, ahora en Diego, te dije, yo a tu.
0: ¡Va, ego, Guillermo!

0: También tengo Money, dice. No, pero ella está en London, Hombre, tiene ella mía. Acá por la zona nomás necesitamos. Tetuán, Estrecho, Alvarado, Cuatro Caminos. Ivy, Ivy, Ivy. Orillare. ¿Dónde más he calculado, Vito?
1: Gustavito, ya no son seis, bro. ¿No? La última vez yo me ha cobrado algo, güey.
0: No, no.
1: Ocupai, güey.
2: Agente, agente, ¿no ha visto a Manuel?
3: ¿Dónde estás? ¿Dónde estás? ¿Dónde estás, Manuel?
0: Le damos ritmo a esta tarde maravillosa.
3: ¿Dónde estás? ¿Dónde estás? ¿Dónde estás?
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3: Barrio Imaginaba,
0: discoteca de la colectividad paraguaya.
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0: hola, hola, Gustavito, ¿cuánto está? La entrada para banda Capi Guevara, dice.
3: Domingo,
0: vamos a tener
3: Marterere,
0: el precio de las entradas a 30 euritos,

0: derecho al show y más artistas que van a estar marcando presencia sobre escenario. Acá cerquita, Sala Patillú.
1: ¿Y dónde está? ¿Dónde está? ¿Dónde está Manuel?
0: La próxima semana le llamamos a Nico, ¿le parece?
1: ¿Dónde está? ¿Dónde está? ¿Dónde está Manuel?
0: Mae, mi mamá bañandera en ducha.
1: ¿Dónde está?
0: Carnicería.
1: ¿Dónde está Manuel?
0: Y alimentación chaparro, ¿eh?
1: ¿Y dónde está? ¿Dónde está
0: chaparro?
1: Manuel.
0: Pa, ¿y hoy con Neo, y loco?
2: Buenas tardes, Gustavito. Saludos desde Alicante. Qué pena que estoy lejos. Yo no tengo pupita en el corazón, pero igual de la dañamos con agua, no hace problema y se la gasta agua. Y más como con amigos como ustedes. Me encantaría, pero estoy lejos. Así que una pena. Saludos.
0: Y
3: ando con chofer. Los muchachos preguntan.
0: Ahora con la plata, pero.
3: ¿Qué onda, tío Manuel?
0: Me tenía a mí alicándome.
1: Pantalones ajustados.
0: Ahorro en Londres, ve.

0: becaria U de apuraitea ya por amor te pregunta va a aportar la cuña y me envía no es por ando mismo va a ya por ser a la cuña y me envía y me la he cerrado y te
1: hay que ver
0: tumbe humilde y historia a que se ha de coela se me envía o yo digo a la en la jaiza me envía va con lo ya por a coger ese va a
1: que ver
0: o mi amo dos o más va a dejar un pelo y pisar a
1: que ver gente
0: duro
1: gente gente chica brasileña. A ver, ¿hay brasileras al aire, sí o no, eh?

0: Gigi, que está por Londres, venía a visitarle. Por fin.
1: ¡Qué más guau!
0: ¡Gustavito! Ese Matías Machereye, ese que está en Alemania. Ese se va a trabajar ahí de prostituto.
1: No sea así.
2: Bueno, sí,
1: ahí están todos los paraguayos.

0: Epa, Pacho, pero fácil aquí el tema. Vamos a hacer un tour. Que una paga el pasaje a...
1: Ay, cota,
0: a London y la otra en Alicante.
1: Ay, me gusta.
0: Y vamos a hacerle compañía.
1: Me gusta.
0: Lo que sé. Prestarle tu hombro para que llores y que tiene culpa, por ejemplo.
1: Ah,

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0: dice así, mira. Qué locura fue enamorarme de ti.
1: Le damos ritmo a esta tarde. A ver, quiero audio, quiero audio. Quiero audio, atiendan.

0: audio, audio, audio, ¿eh?
1: Ay, ay, ay, ay, ay, ay, ay, ay, ay.
0: ¿Quién está conmigo?
2: Hola, hola. Buen viernes, Gustavito. Excelente la programación, como siempre.

0: Hola, Gustavito. Vamos a estar contigo, Cintia.
1: ¡Verde, verde, verde!
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1: Muy buenas tardes también para la amiga. Ruth Garcete, buenas tardes, mi amiga. Estamos en vivo, ¿eh? A ver quién acierta quién está conmigo, ¿eh?
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3: Gustavito, Mélida Escurra está contigo.
1: No, verde, verde,

0: Graciela Big Tweet manicura ya po.
1: Va en manicura gadubio cañu ahí.
2: Qué bárbaro.
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1: Hola, hola, Gustavo, dame una pista, por favor. ¿Es hombre o mujer, dice? Parate por ahí un ratito, parate por un ratito, ya, ya. Ve para cuñado, arriero. Hombre, hombre, hombre, hombre, hombre, hombre, hombre. Hombres, hombres. Ahí está el amigo Walter también en plena sintonía. Muchas gracias, Hola, hola, Gustavo, puede ser la chica del beso, dice. No, no, hombre, hombre, hombre. Hola, hola, Gustavo, contigo está Sergio Ayala, dice. Mirta Verde, audio.

0: Hola, hola, Gustavo, contigo está el travieso Adilson, dice. Verde, verde, verde. A ver qué dice el amigo Fabio Aguayo.
1: Gustavito, la chica de los besos.
0: No,
1: Patricia.
0: No. No, no está la chica del beso, ¿eh? Es hombre, es hombre. Hola, hola, Gustavo, contigo está el Tino Osvaldo, dice la amiga.

0: A ver qué dice el amigo Nicolás Duarte.
1: Mario Tigarría, ¿me entendí?
0: No,
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1: Y nada que sea, hola, la noyenda y que Gustavo de Villano.
0: Bueno. Dale. Que salude al menos allá. Dale, a ver. A ver, ya le pillamos. Debo cambiar de voz. A ver, ya le pillamos ya.
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0: A ver.
4: Pablo Armagao, ¿qué ves?
0: ¿Va,
4: Pablo Armoa.
0: Con Pablo Armoa, da. No es Pablo Armoa. Oye, guay, luego. No es. Hola, Gustavo. Nico de Fusión Guaraní. Dice, no. Hey, Nico ahí. Audio, gente, audio.
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1: El te sapo mayor Maidana está contigo.
0: No. Es Maidana.

regalamos aparte de una botella a Meta FM, una Coca-Cola grande. Y es lo que más falta. Y es lo que está tan pendecaro, ¿eh? Ya no me pillamos. Ay, ya. Hoy viernes. Viernes de locura en la Despierta Radio, sí, señor. Hola, hola, Gustavito. Excelente el programa.

0: habla Gustavo, contigo está Lucho Leiva, dice Andy Duarte. Andy, escañía ahí. Andy, ven, pues si estamos leyendo los audios por orden de llegada, por orden de llegada. La llamada y suerte.
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2: Yo
0: voy
2: a
0: una chuquilla,
2: una
0: jibio que había
2: brócoli
0: en bala, ahí vendí. No, es brócoli, ahí tiene un
3: pico
0: ahí. Oye, hay brócoli, guay.
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0: A ver.
4: Gustavo, contigo está el cotizado.

0: Ganadora oficial.
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0: Ganadora oficial. Voy a dar taco, por orden de.
1: Yo te voy a.
0: Por orden de llegada de los mensajes, ¿eh? Lulu, te has ganado una botella de whisky con una Coca-Cola grande, ¿eh? El hielo, mi amiga, queda a tu cargo, ¿eh, mamá? ¿Qué tal, Petruchio? Va del aporte ese papá, ¿eh? Ahí está el amigo Petruchio. Petruchio no añece, ¿eh?
1: Yo me quedo aquí.
0: El regalo, les cuento y les comento que viene de parte del amigo Petru, ¿eh? El regalo viene de parte del amigo Petruchio, ¿eh? Lo hicimos bien, ¿eh? Porque bien lleguita más imposible, ¿eh? Por orden de llegada, ¿eh? Por orden de llegada, ni vende pochilla, ni más ve, ¿eh? Hay por ahí uno que acertó, pero no envió audio. Dijimos audio, ¿eh?
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0: A ver, ¿por qué? ¿Qué dijo?
3: Pipi está contigo, Gustavo. Pipi, se va a invitar,
0: no. No es Pipi tampoco, ¿eh? Estos ya son los mensajes que llegaron después, ¿eh?
4: Buenas tardes, mi querido Gustavo.
0: Buenas tardes.
4: Contigo está el Petruchio.
0: Ah, mira, pues, ¿cómo te acertáis ya, eh? Iba a ganar también él, ¿eh?
1: Te voy a abrir.
0: El amigo Walter, ¿eh?
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0: A ver un poco si iba a ganar ella, sí o no.
5: Sergio Ayala está contigo.
0: No. Oye, voy a ir con Acuri.
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0: Hola, Gustavo. Eso es trampa. Vaya, de esta. ¿Ella? Va a ella trampa, pico.

0: y Sergio Ayala. Oye, guacho, pero una ea, Petruchio, Petruchio. Hola, hola, Gustavo, no pone mi audio, dice por orden de llegado, es lo mensaje.
1: El famoso Petruchio, pues.
0: Ahí está, acertó también ella, pero ya después, ya después. Bueno.
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0: Señoras y señores, ya se viene la pregunta de la tarde. Quiero audio, Lulu, te has ganado.
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0: Te has ganado el premio,
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0: Sí, acá, de parte del selectivo.

0: Yo.
1: O ya, ¿verdad, Iguapo? Ya después, ya después.
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1: Acuérdense que estamos leyendo los mensajes por orden de llegada, ¿eh?
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1: Sala Poch. Discoteca Poch. Ahí nos vamos, Petruquio, ¿eh? Ahí nos vamos. Sí, señor. Ahí nos vamos, ¿eh?

merecen camarote exclusivo. ¿Y por qué no? Invito yo también la primera ronda, ¿eh? Se merecen los oyentes de la ESPI Radio. La pregunta de la tarde es esta. Hoy por hoy, año 2026, en una discoteca. Atención, cuidado, ¿eh? A ver si sabe Petruchio. Hoy por hoy, en una discoteca, ¿quién gasta más el dinero? ¿El hombre o la mujer? Hoy por hoy, ¿eh? Hoy por hoy, ¿eh? Anteriormente el hombre, ¿eh?

0: ¿quién gasta más dinero en la discoteca, le calla, eh? ¿Los hombres o las mujeres, eh? No, hay cuñada y gastadora, le calla, eh. Hay mujer que no le importa, o por la plata, eh. Cuando lo degueré, dos, tres, whisky, nada. Yo conozco. Yo conozco varias, eh. Ahí, así también. Oye, arriero y yo puedo ahí, eh. Oye, arriero, no gasta seis allá. Cuñada, yo puedo, oye. Oye, eh. Cuñada piratera, ¿hay o no hay cuñada piratera? A ver, audio al aire, micrófono abierto. Hola, hola, Gustavo. Chucky me invita siempre a mí. Manu, oh. Épico convidada.
1: Oye, Gustavo, la cuñada ni joga, ven, hijo, guanado, gata, se ni caruja.
0: No.
1: Va, el discoteca, amigo, gata, donde digo, no, hombre.
0: Qué bárbaro. Ya estamos, atención, ya estamos haciendo la encuesta oficial para lo que va a ser la nueva reapertura de esta discoteca. Queremos saber quién gasta más dinero, ¿eh? ¿El hombre o la mujer, eh?
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0: Hola, hola, Gustavito. Excelente programa, me encanta, dice.
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0: Hola, hola, Capé. Palomo.
2: Si remedias...
0: Ahí, Guamá, bañandere en Duina. Saludos a Javi el Majo. Hoy está el Majo, ¿eh?
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0: Hoy por hoy, ¿quién gasta más dinero según vos, Majo? Mándame audio.
2: Zapato que tú...
0: Majo es gastador, le calla. No hay problema. Javi el Majo.
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3: Amigo, deroga, ven, va y me dan la cuñalada, no gasta ya ni un céntimo y nada. Cuñada o gasta, ves, las mujeres, Gustavito.
0: Hoy por hoy las mujeres.
3: Las mujeres gastan más en, hoy en día en una discoteca ahí, y donde sea.
0: Ahí está, podría ser, ¿eh? Podría ser, ¿eh?
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0: Podría ser, ¿eh?
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0: Hola, hola, Gustavito, aquí estoy escuchando todo. Te escribo desde el teléfono de mi amigo Chucky, soy. Chucky, yo perdí teléfono, eh. Chucky perdió su teléfono, eh. A ver, audio al aire, audio al aire, audio al aire.
4: Gustavito, Gustavito, Lulu ganó el premio, ¿verdad?
0: Sí, sí, ganó, ganó.
4: Y el premio es el whisky,
0: sí,
4: con la Coca-Cola.
0: Sí.
4: Y la compañía del señor Petro.
0: ¡Ay, ay, ay! ¡Ay, ay, ay, uy, uy!
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0: ¿Quién gasta más dinero hoy por hoy, loco, eh?
2: Que respira una...
0: Caña importante, encuesta oficial para lo que va a ser la nueva discoteca Poch Club.
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0: Poch Madrid.
1: Gustavo, la cuñada todavía y casualidad.
0: ¡No, no, no!

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Otra victoria, avisa Madrid, mi tercera de la vea, ni osa, y nada más, pues vení por ahí, no hija, silla, y por ahí, servicio de muletas, paladar, y eso para tercera edad. En la discoteca va a ser cool, jóvenes, jóvenes, no.

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3: Papacho, no, vamos a la gente y de más para la vaina en qué desastre, vamos a

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1: Audiencia de la 90.5 Taba IFM, muy buenas tardes. Otro programa más de Banda Pupe aquí por la radio para acompañarte con buena música, saludando a la gente que están cumpliendo años, junto al gran amigo Neri Roque, que está en la sala de sonido para acompañarte hasta las 13 horas de lunes a viernes, aquí desde 25 de diciembre, Departamento de San Pedro, República del Paraguay, para el mundo. 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Seguimos escuchando buena música, acompañándote aquí en Por Banda Pupe.

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Seguimos acompañándote aquí por la 90.5 Taba IFM Banda Pupe.

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0: Cali.
1: Audiencia de la frecuencia de la familia Tabay FM, ¿cómo estamos? Buenas tardes, bienvenido. Teñan el ronco, lento, Valentín. Va, digo, allá. Aceite y mi hijo al tener y ya. Pero ya tratada de hacer el programa con buena onda. Sí, ahora comprendete que es lo mismo. O más yacaré, abeilla. O más yacaré, ahora visitar, abeilla. ¿Había este donde? ¿Cuál hice con Javier Doico? Yacaré. Locote, estoy viendo juego, güey. Es locote, va, es locote. Sí. Ja, o sea, mío, ñeñe, pues de mi papá, pues allá agradecer, gente, cueras allá agradecer al Creador. A Dios Todopoderoso, regalen de día muy especial, espléndido día. Y por años de temperatura agradable, o sea. Ojolo y tal la pescada, Veneiro, que directo. Ojolo y tal la pescada, viernes, escuela, médico, doña Tendejina. No. Y actividad. Ahora sí, José, vamos muy tres kilómetros siempre por Andújo. O sea, en vez de la más o menos para la Ñandú. Ñandú. Porque viene de escuela ya de médico naturalista anda y pori. Oña atender kilómetros siempre. Sí. De que tú dejas ya acá a Ñandú, a ver si acá o de ese ana heredia. A vos ves y tandé. ¿Dónde más ya? Boja, es enviar pori, ¿no? Sí. Este ya la idea es nada siempre. En Ñandé, en tú a ver si es Jaemoa. Médico naturalista. Saludos al profesor Jorge Espínola. No pejo se o pejo siempre. Está oye Joneri. Está oye Jaevo, hijo. Las 3 de la mañana ya ojo. Apea cuando ellos ocupan lugar. Peajina la tema, Neri. Pues bueno, así es. Bueno, ya estamos comenzando ya el programa. Vengo ya a buscar a mi Juan de Jesse allá. O sea, yo busqué a de Jeina. Le tenía. 8470325 sugerencia y pedido musical aquí en la radio. Hasta las 2 de la tarde ya está soñando de estilo. Y te viernes por Amavisa. Sí, gracias a toda la familia. 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Creo que haremos de llevo pucho. Sí, tapina, cuál bomba boina. Sí, señor, ¿cómo estamos? 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Hoy invité, wey. A la gente de Petrobras, muchas gracias. Gracias. Beca tu padre, ya está, Johnny. El día viernes. 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Al maestro de la tijera, pues ojo, hija. 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Anoche estuve por Potrero Gatesa, es impresionante la gente hoy, la ya, Neri, ya Nerendú, y güey, Potrero. Sí, el aprecio, el cariño, Orecoña de Jecuea, y güey, humildemente de allí, apoyen el programa, Neri. Sí, señor, muchas gracias. 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A ver, esta es Robert Bento. ¿Cómo estamos, Robert? Sí, hoy coté carnicero y nada. Ahí en Agroganadera Bonanza. Sí, señor. 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Sí, señor. Agroganadera Bonanza. Necesita carnicero. Hay que tu cocinero ya calle, güey. 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Gracias, Agroganadera Bonanza. Sí. Entero que te haya agradecido, Neiro. Gracias. Y bueno, a la gente de Petrobras, muchas gracias también. 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Muchas gracias. Armida, y vengo, vuelve Armida. Sí, Anina, pues así. Piben de volumen, mi chimi. No, hay copo y peito y sí. Porque hoy en tu hay música y nada. En Botuce, Wico Cereza. O puedes dejarle título, Neri. Ya en tu cabo de llane, amiga Armina González.

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1: La 1:48 PM, Yandú Música Puro Uruguaya. Nando David Escobar Batecoa y nada, Yandú Avina. Nando David Escobar está por la zona de Pochero y Baté. A toda la gente de Pochero y Baté, ya. Sí, así mismo, Ya hacemos la invitación, lo que va a ser el cuarto feliz aniversario de la ASO de Jinete y Servicio de Cantina 5, hermano. 31 de octubre, sábado. Pepe, ya apaiteta la bonita. 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A segunda hora, Yupita y una banda blanca. Tercera hora, la popular, la insuperable, la internacional banda Tabay. Cuarta hora, los mimados de la ciudad, 25 de diciembre, los Comanches. Y ahí meta, pues, gentileza, el amigo Brunito González. Derly González, muchas gracias. Gracias por la confianza. Próximo 31 de octubre, ya. O más, ¿te imaginas? Cuarto feliz aniversario de ASO de Jinete y Servicio Cantina 5, hermano. Don Carlito Ocampo, ya en Duina. Carlos Campos, ya. Hablando de Carlos Escobar, a poner cabañita, boina. Sí. Mayordomo, ya. Sí. Era jefe, ¿no? César Espino, la Batecoba, y na César. Ya. Y me avena, está César. Ordenante, ¿qué? Y castuete, ya la amigo guaña en tu caso, y na y César, ¿eh? Y en tu caso, ya. Jala en Vallaguas era número. Sí. Números en Vallaguas. Saludos, César, a la familia Espínola, a toda la gente, comitiva de San Miguel, Barrio Centro, 25 de diciembre, te voy a estar en Dujaracuera. Peor de Nández que Orelo y tal, 0984703254, que Neri Roque, hemos preparado mi tema, temazo, mete y nada, hay que tomarse, me han brindado un viernes de alegría con la familia de la 90.5, estaba IFM.
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Exactamente, Yarescoño, de estado 25 de diciembre, Portal Norte, la 1 de la tarde, 57 minutos. Ya estamos cerrando de a poco ya nuevamente el programa. Un viernes, Jacob Porane, Neiro, que sea. WhatsApp Porane, Oisa. 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Sí, a ver, ya coge, está experimentado en 25. 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Así mismo, Y bueno, con la música, con Andy y Utah, nos vamos, señores. Saludando al amigo Yaka. Gracias por venir, Yaka. Hace Andy feliz fin de semana, veis, amigos. Te vas a proteger. Que la bendición de Dios llegue en cada hogar. Feliz fin de semana para todos. Gracias a vos, Neri Roque, por su sintonía. Y será hasta el próximo lunes. Permiso.

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0: Mira, cabrón, quita esas noticias, cabrón. Papi, nos jodimos con Chayanne 2023, todas esas mujeres, ¿qué es lo que hay?
1: A verla, bro. Un símbolo sexual ya a esta altura ya.
0: Pero, cabrón, y todas esas canciones y todo eso, ¿qué es lo que hay?
1: Se van globales cuando me dedican canciones, ya van por dos ya globales.
0: Pero tú tienes que decirte, ¿o Real G o Flow Maluma?
2: Pasó, cabrones.

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